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1: El padre Dago y Francisco Regino, si el enfermo se mejora, no es para rendirse, compadre. ¡Viene!

0: 8 de la noche, con un minuto.
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1: Bueno, mi amor, porque sí sé que a cada decepción le llega su olvido. ¿Tú no vas a ser la excepción?

0: 9 de la noche, con un minuto.
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1: Bueno, ¿y el rasta de dónde saca tantos extractos? Yo creo que es de la semilla de Lolo.

0: 10 de la noche, con un minuto.
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0: 11 de la noche con 3 minutos.
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0: 12 de la madrugada en punto.
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0: Una de la madrugada en punto.
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0: 5 de la mañana y 4 minutos.
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0: Las 6 en punto.
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0: 8 de la mañana, con 2 minutos.
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0: 9 de la mañana, con un minuto.
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0: Sí, señor, aquí estamos con la bendición del Todopoderoso, porque hoy es domingo. Gracias al Altísimo Jesucristo por permitirnos estar aquí en los estudios de Marina Estéreo Magangué. Qué tal, gentiles salsómanos, melómanos y amantes de la buena música y del auténtico sabor afrocaribeño? Desde este preciso instante se abren las puertas, la gran verbena del recuerdo, la cita obligada con los clásicos que jamás pasan de moda. Sean todos y todos bienvenidos al escenario de las grandes estrellas de la salsa por Marina Estéreo Magangué. Aquí estamos, las voces que siempre te acompañan durante todos los domingos en el micrófono número uno.
1: Claro que sí, profe, dándole los buenos días y agradecerle al Todopoderoso por un día más de vida. Y como siempre les digo, Dios es bueno todo el tiempo y todo el tiempo Dios es bueno. Yo soy el Infante Marina Profesional, quien estará con el profe Willy aquí en esta programación de Ritmo Antillano y Marina Estéreo Magangué. Saludos a toda esa gente linda que se ha conectado hoy domingo 12 de julio. Oiga, 2026, profe.
0: Sí, señor. Bueno, y quien les habla es amigo y servidor William Morales, Willy Salsa. Reciban un abrazo musical y un cordial saludo a todos los amigos del domingo, que tras domingo a domingo nos abren las puertas de sus hogares para inclusive los estaderos, los bares, las canchas deportivas, los clubes, toda la gente que está a esta hora de la mañana conectada con Marina Estéreo. Aquí comienza un recorrido por las grandes, con los grandes exponentes, las grandes orquestas legendarias, las voces inmortales y todo lo que tiene que ver con el maravilloso mundo de la salsa. Desde ya habilitamos nuestra línea de contacto, el 323-486-1951. Ese es el Willy WhatsApp y el Marina WhatsApp, mi estimado adversario.
1: Claro que sí, para que toda esa gente envíe sus saludos a esta hora de la mañana, quien quiera ser saludado en esta programación de Ritmo Antillano. La línea es 312-212-1220, es la línea marinista, para que todos nuestros radio oyentes ahí envíen sus saludos, nos digan desde qué parte están escuchando Ritmo Antillano y Marina Estéreo.
0: Bueno, señoras y señores, prepárense para disfrutar de un domingo cargado de energía, tradición y mucho sentimiento caribeño, porque aquí no se viene solamente a escuchar música, aquí se viene también a vivirla. Como decían los viejos verbeneros, la salsa no se explica, la salsa se vive, viejo cuadro. Y desde ya, señoras y señores, ábranle el volumen a su receptor, a su equipo de sonido, a su picó, a su turboláser, o en el lugar, mejor, más bien, o el aparatico donde tengas a bien escuchar este espacio radial Ritmo Antillano.
1: Bueno, profe, claro que sí, enviándole saludos a toda la gente linda, a toda la gente que se conecta a esta hora de la mañana en todos los barrios, corregimientos, veredas que están escuchando Marina Estéreo y que escuchan este excelente programa de todos los domingos, Ritmo Antillano. Bueno, profe, ahí ya tiene lista a las 4 tandas para comenzar activando el día de hoy a toda la gente que se conecta en los 102.5.
0: Bueno, sí, señoras y señores, cuando tenemos exactamente las 9:09, vamos a iniciar con la tremenda orquesta, la Alegre All Star, que fue una tremenda banda de música latina creada en la ciudad de Nueva York en el año 1961. El productor fue Al Santiago, quien creó esta banda y reunió a grandes músicos de su disquera, especialmente el pianista Charles Palmieri, quien fue parte de esta importante disquera. También se unieron a este proyecto musical, digamos, personajes como Johnny Pacheco, igualmente Tito Puente, entre otras grandes estrellas de la salsa, se reunieron a través del sello All Star, Alegre All Star. Bueno, bien, entonces vamos a escuchar de esta tremenda banda, señoras y señores, una canción que se llama El Sopón. El Sopón significa la cipote olla de sancocho que ya tienen algunos preparados en esta mañana. Seguidamente vamos a presentarle al grupo D-Quick. D-Quick se viene con una... Esta banda es estadounidense, digamos, de power pop. formada en Los Ángeles, California, en el año 1974. Eran conocidos por mezclar el estilo glam rock de los años 70 con la energía de la invasión británica. Inclusive la música británica, la música de Inglaterra en los años 70 se convirtió prácticamente en temas de éxitos y que efectivamente eran temas que sonaban los picos de antes. Bueno, entonces vamos a escuchar a este tremendo grupo, el grupo The Quick. Se viene con Hip Sherik Shara. Se viene con esta tremenda canción de los años 80. Seguidamente voy a presentar a Celina Reutilio. Celina y Reutilio, quien fue un dúo de cantantes cubanos. Digamos, le dieron mucho realce a la música cubana y por supuesto ellos se caracterizaron por cantarle mucho a la parte religiosa. Por esa razón ellos lograron grabar canciones como Santa Bárbara, igualmente grabaron Yo Soy el Punto Cubano, A la Caridad del Cobre, San Lázaro y Una Fiesta para Ochún. Eso era más que todo cantándole algunas religiones de tipo africano. Bueno, vamos a escuchar entonces de Celina y Reutilio esta tremenda canción titulada Canto a Borinquen. Y para el cierre vamos a escuchar un tema que en la costa caribe se conoce con el piconema de El Asalto Número 2.
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0: Vaya que sabor a esta hora de la mañana. Marina Estéreo está presentando el ritmo antillano cuando en Colombia tenemos las 9:30 minutos. Bueno, les cuento que este tema que estamos escuchando, señoras y señores, lo hace nada más y nada menos que Johnny Bokelo. Pero este tema se conoce con el piconema del asalto número 2, pero su nombre original es Ligua Yandica Somo. Ojo, Ligua Yandica Somo es el nombre original de esta canción. Tema grabado por Johnny Bokelo en el año 1983. Un tremendo cantante, guitarrista, compositor y director de orquesta de la entonces República Democrática del Congo Belga. Actualmente República del Congo, cuya capital es precisamente nada más y nada menos que... Bueno, por acá se me escapa el nombre... Bueno, por acá es considerado uno de los pioneros de la rumba congoleña y figura clave en la evolución de Zoukous en la rumba congoleña. Johnny Bokelo, al igual que Franco Otabuley, utilizaban con frecuencia proverbios de doble sentido, metáforas para hablar de la vida, la traición y los conflictos familiares. Esta canción entonces que estamos escuchando lleva por nombre original Ligua Yandica Somos, pero en la Costa Caribe se conoce con el nombre de El Asalto Número 2.
1: Oye, sí, claro que sí. Bueno, profe, con toda la información a esta hora del día de esta canción que estábamos escuchando, la última de la del primer set que tenemos, que nos trae la programación del profe Willy. Bueno, saludando a esta hora de la mañana a todos nuestros oyentes que ya se están conectando. Por acá nos están diciendo Lucho, buenos días a todos esos animadores de Ritmo Antillano, aquí siempre sintonizando con la mejor del desbarrio Boston. Oiga, el propio Lucho, profe, le manda saludos.
0: Bueno, Lucho Contreras allá.
1: No, Lucho, no, Lucho, el de aquí del barrio Boston, Lucho
0: ese
1: Campo.
0: Ese es el Cholo.
1: Lucho Campo.
0: Bueno, viejo Lucho, gracias, brother, por estar en la sintonía de Ritmo Antillano. Ritmo Antillano se escucha en la ciudad de Cali. Por acá me está escribiendo William Parra, desde la Sultana del Valle, la capital mundial de la salsa en Cali. Vaya, saludo para él, igualmente para toda su familia, escuchando Ritmo Antillano.
1: Bueno, profe, también sintonizando desde el Parque Las Américas, como siempre, todos los domingos, Nicolás Tres Palacios, Vladimir García, oiga, Abundo Ezequiel, Pinzón, Elugio y Villamizar, Emiro Mora, Johnny, Tres Palacios, Ismael Jaraba. Y un saludo a todos los salseros y berbereros de Magangue, profe.
0: Bueno, también quiero enviarle un saludo al artista, al maestro Eder Tres Palacios, quien está en la sintonía de Ritmo Antillano. Igualmente, un saludo para toda la gente gozona allá en Valencia, España. Por aquí tengo casualmente el reporte de sintonía de Álvaro Pulido. Por acá dice que está en la sintonía de Ritmo Antillano desde Valencia, España. Sí, señor. De Málaga, España, sintonizando Ritmo Antillano con su tremendo combo, que a esta hora de la mañana sintonizan Ritmo Antillano. Allá más o menos son como las 4 de la tarde, viejo cuadro, y están en la sintonía de Ritmo Antillano con Afri en plena playa. Vaya que gozadera.
1: Bueno, profe, ya la gente, como todo buen colombiano y más costeño, ya ellos saben que disfrutar la vida es así, con una Afri ahí encima. Saludando también a toda la gente linda que está a esta hora de la mañana conectando y enviando sus saludos aquí a la línea Marina WhatsApp, como Jenna Grisales. También tenemos a Carmen Alicia de Buenavista, Sucre, a Sebas en Madrid, Bolívar, no es Madrid, sino España, sino Madrid, Bolívar, que lo tenemos aquí al lado.
0: Exactamente, hay que considerar de que es Madrid la capital nacional del boy olimpio.
1: Esa misma es.
0: Bueno, por acá en Cartagena de Indias, saludo para René Rodríguez, para sus hijos Adriana Margarita Rodríguez, Nelson, Javier y Camilo Andrés Rodríguez. Vaya, la gente en Cartagena sintonizando Ritmo Antillano. Por acá también nos escriben desde la ciudad de Barranquilla, desde el barrio Chiquinquirá de Barranquilla. Saludo para el licenciado Rafael Martínez Gamarra. Igualmente nos escriben desde Valledupar. Un saludo en Valledupar a Otto Rafael Rodríguez, igualmente para Cindy Rodríguez, Nancy Rada, Otto Rafael. Y en Barranquilla, saludo para Ariel Rodríguez, como también para Raquel Rodríguez, Jeremías Terán y Joaquín Terán en Barranquilla.
1: Bueno, también saludo a Ismael en el barrio 2 de noviembre. Saludo también allá a mis amigos en el barrio. Oye, el profe lo conoce, me dice por acá allá en el barrio El Prado, claramente, sus sobrinos Roberto y Edilberto Morales, allá en el Picó El Maquia, siempre sintonizando los 102.5, la gente linda del barrio El Prado, profe.
0: Bueno, efectivamente, para los sobrinos allá en el barrio El Prado. Por acá dice, mi hermano, muchas gracias, me puede saludar a mi hija Heidi Lucía, para que cumplió año ayer y se encuentra de gira por el país de México. Eso me lo dice William Parra desde la ciudad de Cali. Oye, pero como novio, jo Willy, felicitaciones entonces a la hermosísima Heidi Lucía Parra, quien está cumpliendo un aniversario más de vida. Por tal motivo recibe felicitaciones de parte de su padre William Parra, igualmente de su querida madre, y lo está disfrutando bien bacanísimo, nada más y nada menos que en el Mundial de México. Vaya, felicitaciones a Heidi Lucía Parra.
1: Oye, saludos desde allá de México, profe. Bueno, se disfrutó el Mundial casi ya todo, ya bueno, ayer que por ahí vi, ganó Argentina. Bueno, ya están ya los semifinalistas, como decimos por ahí, ya, profe, listos para disputar ya quién va a la final.
0: Ya definitivamente, viejo cuadro, con lo que pasó con nuestra selección Colombia, prácticamente se perdió como que la pasión por el Mundial, y ya da igual quien gane, quien quiera ganar, y más si tiene la ayuda de la FIFA, aún peor para uno ponerse tal, digamos, disfrutando, o más bien viendo un partido que ya prácticamente está arreglado.
1: Bueno, eso sí, profe, ya después desde que perdió la selección, ya que, ya bueno, gane quien quiera ganar, como decimos por acá, porque también, bueno, vamos a ver otro tema aquí, saludando a toda la gente linda que está conectadísima allá en la Isla Grande, en Isla Grande. Aquí un saludo para Faber, un saludo para la gente linda de Isla Grande, que por ahí me dicen no me saludan. Claro, si es, hacen parte de aquí, de la Costa Norte, y escuchando Ritmo Antillano a esta hora de la mañana. Bueno, profe, nos preparamos para la siguiente set, siguiente tanda musical que nos trae usted, profe.
0: Sí, señor, y cuando tenemos las 9:37 minutos, aquí se viene Luis Ramírez, quien fue uno de los músicos más importantes de la salsa y el jazz latino, quien nació el 24 de febrero del año 1938 en la ciudad de Nueva York. Fue vibrafonista, percusionista, reglista, compositor, productor. Tuvo un enorme talento, viejo cuadro, que por esa razón artistas como Johnny Pacheco, Charles Palmieri, Joe Cuba, Tito Rodríguez, Willy Colón, Celia Cruz y Rubén Blay lo buscaron precisamente para hacerles sus arreglos musicales. Pues aquí se viene entonces, bueno, de Luis Ramírez, para quienes no lo conocen, fue quien grabó el tremendo tema El Títere. Pero ahora lo vamos a escuchar con esta canción titulada Caminante y Laborí. Ahí canta Víctor Velázquez. También se viene el grupo Kazaf. Kazaf fue fundado en el año 1979 en Guadalupe por Pierre Edward Décimos, junto con Freddy Marshall y posteriormente Jacob de Barrier. Su objetivo era modernizar la música tradicional antillana utilizando instrumentos eléctricos, sintetizadores y arreglos contemporáneos. El género zouk, Kazaf es considerado el creador del zouk. Es un estilo que combina ritmos tradicionales de las Antillas francesas. Aquí vamos a presentárselo entonces con este tremendo temazo conocido como Banzagua, tema grabado en el año 1983. Seguidamente se viene el conjunto Tropical Tabú, que fue un legendario grupo de música latina, quien nació en la Ciudad de México en los años 60. El sonido de esta agrupación mezcla ritmos cubanos tradicionales como la rumba, el cha-cha-cha y el bolero. En el año 1961, el grupo lanzó su famoso álbum llamado Gozando el Tumbaito. Bueno, de ese álbum, viejo cuadro, vamos a escuchar nada más y nada menos que Ritmo de Mango. Y para el cierre vamos a escuchar este tremendo temazo conocido como Bolingo Sonia, y lo hace Balú Canta.

0: Vaya que bien, esa es la música que a esa hora de la mañana tiene a Magangué gozando con la mejor rumba verbenera de ritmo antillano y por supuesto a la costa caribe colombiana, donde llega la señal de Marina Estéreo a nivel internacional. Bueno, esta es la banda congoleña de Balú Canta, con la canción Bolingo Sonia. La palabra bolingo proviene del idioma lingala, una de las lenguas más habladas en República Democrática del Congo. Y la República Democrática del Congo, principalmente, puedo decirle que el significado de esta palabra bolingo es amor. Balú Canta, conocido como El Maestro, es un cantante, compositor, productor e intérprete originario de la República Democrática del Congo, exactamente de Brazzaville. Es una de las voces más reconocidas en la rumba congoleña. El zuku es un estilo africano muy bailable y que se hizo muy popular en el continente europeo y por supuesto en nuestra costa caribe colombiana. Se estableció en Francia a comienzos de los años 80 y desde entonces ha llevado a cabo su carrera musical y donde ha logrado imponer grandes temas como este que estamos escuchando, para que la gente lo disfrute por aquí por Marina Estéreo Magangué.
1: Oye, claro que sí, profe. Y a esta hora de la mañana lo disfruta mi amigo y compadre Armario, allá en el barrio Santa Rita. Un saludo para él, que está ahora de permiso y está gozándosela hoy dominguete. Bueno, también saludando a toda la gente linda del barrio Boston. Ahí a Manuel López, alias Mañebo. Bueno, alias no, más conocido como Mañe Barbe. Un saludo para él, que siempre está con los cortes. Y también sintonizando Marina Estéreo en Ritmo Antillano.
0: Y Ritmo Antillano se escucha en la ciudad de Cartagena. Ya saludamos en el barrio Daniel Lemetre, a Yarixa Rodelo en el barrio Escayón Villa, a Waldo León Menaza. Y también en el barrio Las Palmeras, al saludo para Armin Martín Setien. Y para el personal también, Ronald Matos, el May Arellano, Willy May, Darwin Carriazo, la gente gozando en la ciudad de Cartagena con Ritmo Antillano.
1: Bueno, profe, aprovecho también a esta hora de la mañana, 9:56, para saludar a todo el comercio en general en Magangué que están sintonizando. Sé que sí, a esta hora de la mañana, Ritmo Antillano a través de Marina Estéreo, los 102.5, a toda esa gente que tiene todo a timbal, sus equipos, sus baffles. Y también a los almacenes, a las carnicerías, a las panaderías, a todos. A todo el comercio general Magangué, un saludo muy especial de parte de Marina Estéreo Magangué y claramente de parte del profe Willy aquí en Ritmo Antillano.
0: Bueno, por acá también un saludo allá a la gente gozona en el barrio San José, para Luis Carlos Jaraba y Esther Martínez, igualmente para Edgar Nava, Nicanor Payares, Ale Rico, vaya viejo Ale metiendo mano con su tremendo turbito. Y saludo también para Eduardo Morales, el hermanocchio, y también para Jaime Carpio y para Vilma Insignares allá en el barrio San José.
1: Bueno, profe, por aquí me hacen una pregunta, bueno. Profe, los colegios están de vacaciones todavía, ¿verdad?
0: Sí, señor, el próximo martes ya todo el mundo a iniciar clases a partir de las 7 de la mañana, todo el mundo para los respectivos colegios.
1: Martes que viene.
0: Sí, señor, algunos colegios.
1: O sea, mañana el lunes no.
0: No, el próximo martes a partir de las 6:30 de la mañana, todo el mundo al colegio.
1: Profe, pero mañana no es efectivo, ¿verdad?
0: No, mañana no es efectivo. No, mañana no hay clase por motivo de que hay una fecha especial que crearon, yo no sé si fue en honor a la Virgen de Chiquinquirá. Lo cierto de todo es que mañana no hay clase, sino el próximo martes.
1: Puede ponerle uno, mañana no hay clase, mañana no. Bueno, pero pasado mañana sí habrá clase ahí para esa. Me imagino que de esa alumna suya que haga la pregunta si hay o no hay clase, profe. Bueno, saludos a toda la gente que estás conectadísima, pero así nos damos cuenta que la gente está escuchando este gran programa de todos los domingos de Ritmo Antillano, profe.
0: Bueno, por acá también me envía por acá un WhatsApp, un mensaje de WhatsApp. Por acá dice: hola, profe, escuchando Marina Estéreo, la psicóloga Milagro Mendoza, y también para la hermosísima Valeria, la princesa. Vaya, saludo para ella, Valeria Martínez Mendoza, igualmente especialmente para la doctora Milagro Mendoza, quienes están en sintonía a esa hora de la mañana en el barrio San José. Un abrazo, saludo para todos ellos allá en el barrio San José.
1: Bueno, profe, y como cuando usted está allí, que está buscando quién envió mensaje, a veces uno, como está acá en los controles y esto, a veces uno viene y lee los mensajes como los ve allí, y entonces uno no se da cuenta, será que la gente dice, será que, ¿quién será que le está diciendo? Parecen embolataditos, como decimos por acá, pero no, a veces los mensajes vienen con ciertos...
0: mensajes subliminal.
1: Exactamente, y uno tiene que saber maniobrar, porque estamos claramente a través de la radio y a través de la radio de la Armada Nacional, en donde... hay componentes que se deben tener en cuenta, profe.
0: Sí, señor, y no solamente eso, mi estimado Arsalio, sino también que hay que también saber escribir, porque a veces escriben unos nombres que uno no sabe si es mamadera de gallo, unos apellidos que no se sabe si son exactamente correctos. Entonces, lo importante para evitar de pronto, digamos, una mala información al leer esos mensajes, pues le agradecemos que tengan mucha paciencia y nos escriban correctamente, porque así es como nosotros tenemos también que garantizar nuestro trabajo y nuestra tarea como comunicador social.
1: Claro que sí, profe. Bueno, mientras usted busca el tercer set, esas canciones del tercer set, bueno, y aquí voy a saludar a toda esta gente que me está escribiendo, a Ozzy allá en el almacén, pero me tengo Paula Cuña Martínez, a Oya en Río Chicagua, un saludo para ella, a Donaldo, a Cindy Ordóñez, a Cindy Martínez, también a Nicolás, un saludo para Luis Guerrero, Jesús Acuñas y Lucho Contreras en Barranquilla, saludo para él, que siempre nos saluda y sintoniza Marina Estéreo a través de nuestras plataformas digitales, profe.
0: Bueno, señoras y señores, cuando en Colombia tenemos las 10 y un minuto, aquí se viene Eddie Palmieri, que nació el 15 de diciembre del año 1936 en la ciudad de Nueva York y falleció el 6 de agosto del año 2025 a la edad de 88 años. Fue, fundó la orquesta La Perfecta en el año 1961, una orquesta que revolucionó, sustituyó las trompetas por trombones, creando un sonido potente que marcó la evolución de la salsa neoyorquina. Eddie Palmieri fue conocido por su virtuosismo en el piano, sus arreglos innovadores y su constante búsqueda de nuevos sonidos lo llevaron a alcanzar generaciones de músicos de salsa y jazz latino en todo el mundo. Aquí se lo voy a presentar con esta canción titulada Descarga Palmieri. Seguidamente vamos a presentarle a la agrupación La Zaragoza Band, que es un famoso grupo de pop creado en Alemania, formado en el año 1977, donde mezclan música pop con ritmos de calipso y samba. Su nombre proviene de un error del manager, quien confundió el mar de sargazos y con la ciudad española de Zaragoza. Por ese motivo aparece con el nombre de Zaragoza, pero no tiene nada que ver, porque antes el grupo debieron crearlo con el nombre de, casualmente, con el grupo de Sargazos, pero resulta que el manager lo confundió con la palabra Zaragoza. Así que así quedó entonces este tremendo grupo, que se viene casualmente con un cipote tema grabado en el año 1977, conocido con el nombre de Big Bang Boom. Seguidamente vamos a presentarle este tremendo tema grabado por la orquesta Coco Lagos. Oiga, señores, los que han tenido la oportunidad de escuchar la canción Vuelve la Banda de Chico Cervantes, óigase bien, quienes han tenido la oportunidad de escuchar la canción Vuelve la Banda de Chico Cervantes, escuchen bien este tema que les voy a presentar, que lo hace la orquesta Coco Lagos de Perú. Así que escúchalo y vas a sacar tus propias conclusiones sobre el arreglo que le hicieron a esa misma canción que grabó Chico Cervantes a la canción que nos va a presentar la orquesta Coco Lago del Perú. Y para el cierre vamos a escuchar este tremendo temazo africano conocido como Cacana Zambé.

0: Julio Lucau, quien fue un músico y compositor de origen congoleño relacionado con el estilo de Sukus. Una evolución de la rumba congoleña caracterizada por, digamos, por tener guitarra rápida, ritmos bailables y arreglos de orquesta. Su nombre quedó registrado principalmente por sus grabaciones con la orquesta Modo Suse durante una época dorada de la música africana en los años 70 y 80. Pues aquí tenemos entonces esta tremenda obra musical más conocida como Cherry Manguasa. Con esta canción se dio a conocer Julio Lucau, y precisamente una canción que sonó bastante en la costa caribe colombiana. También llegó a Colombia, especialmente a través del circuito de los Picó de la costa caribe, donde coleccionistas y DJ buscaban discos africanos poco conocidos en investigaciones sobre esa cultura musical. Digamos, se menciona la llegada de Cherry Manguasa, precisamente llegó a través de la costa caribe colombiana por Cartagena y Barranquilla, y por esa razón ese tema lo pusieron de moda los grandes Picó de la ciudad de Barranquilla y de Cartagena.
1: Oye, claro que sí, profe. Bueno, a esta hora de la mañana, siendo las 10:23, saludando a toda la gente linda que está conectándose a esta hora de la mañana, escuchando Ritmo Diano a través de los 102.5. Este es Marín Estéreo Magangue. Oye, saludando a esta hora de la mañana, bendiciones. Sería tan amable saludar a la señora Audit Medina Villamizar, fiel oyente de Marín Estéreo en el barrio San José. Les deseo feliz domingo y bendiciones. Un saludo muy especial a la señora Audit Medina, en el barrio San José, profe.
0: Bueno, por acá también quiero saludar en la ciudad de Barranca Bermeja. Allá tenemos la sintonía del ingeniero Abraham Arana y también de José Luis Altelli Vergara. Vaya la gente disfrutando allá en la capital del petróleo en Colombia, Barranca Bermeja, sintonizando Ritmo Antillano. Los vales están pasando vacaciones ya muy pronto de regreso. Me imagino que vienen de regreso mañana, porque el día martes arrancamos nuevamente con las actividades académicas. Bueno, bendiciones entonces para José Luis Altari Vergara y para el ingeniero Abraham Arana en Barranca Bermeja.
1: Bueno, saludando a esta hora de la mañana, María Turizo, que nos dice por ahí: buenos días, Dios me los bendiga. Yo escucho Marín Estéreo y su programación de salsa Ritmo Antillano, más bacano, en la dirección del profe Willy. Saludos, bendiciones, bien domingo. Ahí un saludo para la familia de María Turizo Jiménez.
0: Bueno, doña Mari Turizo, igualmente para su esposo Elmer Perosas, al saludo. Bueno, allá en la ciudad, en el barrio San Mateo, tenemos la sintonía del abogado Elkin Gómez y su personal de Ricarepa. La gente preparando el maíz y todo lo concerniente con ese delicioso producto que se pone ya a disposición de la clientela a partir de las 3 de la tarde, ahí por los lados de Cheverísima Estéreo, lógicamente. Ahí está el negocio de Ricarepa. Saludo por el personal que a esta hora de mañana labora allá en el barrio San Mateo, donde también tenemos la sintonía del licenciado Wilson Pinzón el Chope, igualmente de mi hermanazo Adolfo Prim Velázquez.
1: Bueno, profe, también saludando a toda la gente que se está conectando en el barrio Belisario. Hay un saludo para Ernesto Jiménez, que siempre está sintonizando todos los domingos, viviendo la vibra que tiene Ritmo Antillano a esta hora de la mañana. 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
0: Bueno, por acá también saludo para el teniente de la Policía Nacional allá en Leticia, Amazonas. Tenemos la sintonía de Jairo Muñoz Manota para el teniente de la Policía Nacional allá en Leticia, Amazonas. ¿Cómo le parece, viejo cuadro? Por acá también me permito enviarle un saludo en Cracovia, Polonia, a Joaquín Alberto Terán en Linden, Nueva Jersey. Sal saludo para Amarildo Champeto Baldovino y también en la

0: ciudad de Nueva Jersey. Sal, saludo para Edwin Morales.
1: Bueno, ya sabes, como lo está diciendo el profe, desde que se nos conectan a través de nuestra página de redes sociales, se nos pueden encontrar como www.marinestereo.com, o también puedes seguir nuestro streaming, que siempre lo estamos publicando a través de la número de Marina WhatsApp, de nuestro WhatsApp marinista. A través de esas plataformas nos pueden encontrar, mirar y también disfrutar de nuestras programaciones que tenemos en las plantillas que tiene la programación de Marina Estéreo Mangué y también la que nos trae Ritmo Antillano.
0: Bueno, pienso también nos están escribiendo desde Houston, Texas. Sal, saludo para el Pile Asís Villalobos. Vaya la gente gozona disfrutando de Ritmo Antillano. Igualmente quiero enviarle un sal saludo en la ciudad de Barranquilla, en el barrio 7 de Abril, a Gloria Herrera Martínez. Igualmente para Rafael Zamora, William Herrera Martínez, la niña Elizabeth Gaviria Herrera y su querida madre Candelaria Herrera. Toda esa gente allá reside en el barrio 7 de Abril de Curramba la Bella.
1: Bueno, también saludando a esta hora de la mañana a todos los conductores que están conectados a esta hora de la mañana transitando por las carreteras de la Costa Norte y por esta parte hermosa que es la ciudad de Los Ríos, Magangué, Bolívar. Y a todos nuestros taxistas, conductores de colectivos, a los buseteros, a los camioneros, a todos ellos que sintonizan Marina Estéreo disfrutando esta programación. Saludos, Dios me lo bendiga. Se cuide y en especial a mi amigo Osbel Polo, el taxi de moda hasta ahora de la mañana, y reportando sintonía en su taxi 944. Y si quieren ahí un servicio para él que lleva desde Coveña, Tolum, Podes, en todas partes cerca de aquí de la Costa Norte, 323-3419-920. Saludos para todos ellos.
0: Bueno, y también nos escriben desde las playas de Málaga, España, viejo cuadro. Nos escribe Álvaro Pulido, igualmente Carlos. Bueno, yo no sé si este nombre estará correcto, pero me corrige mi estimado Alvarito, Carlos Alderete, Eder Vigil y Jimmy Alba, creo yo que se leen así. De todas maneras, brother, te agradezco que me corrijas, pero la gente la está disfrutando en las playas de Málaga, España. Vaya, a donde llega la señal de Marina Estéreo, Ritmo Antillano.
1: Bueno, profe, mientras usted vamos buscando el cuarto set, ya las canciones del cuarto set, esos ritmos musicales que vienen con todo, yo les doy de información general a todos nuestros jóvenes que las inscripciones para prestar su servicio militar están abiertas, están ya listas para las incorporaciones de este año. Yo creo que ya viene el tercer contingente de 2026. Para todos ellos, la oportunidad aquí en Magangué es este 27 de julio, si no estoy mal. Ahí en el Coliseo Farid Arana Delgadillo a las 7 de la mañana, bien temprano y bien, pero bien presentados. Ahí les voy a dejar los números de contacto de nuestros incorporadores: 314-211-3785 y 322-534-9832, o la línea marinista. Nos pueden escribir, nosotros les daremos la información respectiva o los números de nuestros incorporadores del distrito número 4.
0: Bueno, señoras y señores, cuando en Colombia tenemos las 10:30 minutos, aquí se viene la Orquesta Aragón de Cuba, orquesta que fue fundada el 30 de septiembre del año 1939 en Cienfuegos, Cuba, por el contrabajista Oreste Aragón Cantero. Desde entonces ha mantenido una trayectoria ininterrumpida de más de 8 décadas. Digamos, su repertorio abarca ritmos como el danzón, el cha-cha-cha, el son cubano, la guaracha, la pachanga. Igualmente fue una de las principales responsables en popularizar el cha-cha-cha en Cuba y en muchos otros países a nivel, digamos, a nivel mundial, desde el año 1950 hasta el año 1960. De la Orquesta Aragón de Cuba se conocen éxitos como El Bodeguero, Pare Cochero, Quiéreme Siempre, Sabrosona y este tema que vamos a escuchar y que yo por título, El Refrán Se Te Olvidó. Vaya, qué bien. Seguidamente se viene el grupo The Mighty Sparrow. Es el nombre artístico de Slinger Francisco, quien nació el 9 de julio del año 1935 en Gran Roy, Granada. Aunque nació en Granada, él se crió prácticamente en Trinidad y Tobago, país con el que se le identifica y donde se convirtió en la figura más influyente del calipso. Dice que es el rey del calipso. Bueno, de él casualmente momento vamos a escuchar un tremendo temazo conocido como Mr. Walker. Y este tema narra precisamente la historia de un man que se enamora de la hija de un magnate. Ella se llamaba Rosemarie, pero resulta que la chica no era poco atractiva, mi estimado Arsario. Pero resulta que el man, más que todo, fue por la chequera de la, digamos, de la familia. Y el man, ahí tú sabes, el man prácticamente, la hembra no es tan atractiva, pero el man busca más bien es cómo hace parte también de esa chequera. Y eso prácticamente se convirtió en una burla prácticamente en esta canción. Bueno, entonces vamos a escuchar la canción Mr. Walker, precisamente por Mighty Sparrow. Se viene entonces con este tremendo temazo. Oiga, mucha gente que ha conocido la historia de la salsa en Colombia ha podido escuchar la canción El Huevo, pero por el afrocombo del Piti Centini. Pero resulta que ahora vamos a escuchar en una versión por Félix Martínez y sus Girasoles. Aquí se viene este tremendo éxito, que fue una agrupación de cumbia tropical muy popular en Colombia y también en Perú. Bueno, entonces vamos a escuchar la versión del Huevo grabada por el grupo El Afrocombo. Vamos a escucharla por Félix Martínez. Y para el cierre se viene Teddy Zucami con este tremendo temazo, El Hombre.

0: Sí, señores, en la sabrosura del Caribe, que se vive a esta hora de la mañana, cuando tenemos las 10:53 minutos a través de Marina Estéreo Magangué. Bueno, esta canción se llama El Hombre. Es una palabra del Lingala, uno de los principales idiomas de la República Democrática del Congo, y fue grabado por Teddy Tsukami, cantante, compositor y músico de la República Democrática del Congo. Participó en agrupaciones como Psycho Langa Langa. Más tarde desarrolló una carrera como solista dentro del género de la rumba congoleña. Su música combina guitarras características del sucus, ritmos africanos y armonías vocales propias de la música congoleña. Este mensaje, esta canción, mi estimado Arcelio, tiene un mensaje religioso. Resulta que la palabra el hombre es una palabra del Lingala, uno de los principales idiomas de la República Democrática del Congo, y tiene un significado que es prácticamente, según esta lengua, significa héroe, campeón, valiente. Personas valientes o de gran coraje, por ejemplo, una canción cristiana en el Lingala canta así: Jesús osa el hombre. Jesús osa el hombre, que significa: Jesús, eres héroe, eres campeón, eres valiente. Eso es lo que narra esta canción que estamos escuchando a esa hora de la mañana a través de Marina Estéreo Magangue.
1: Bueno, ya sabes, profe, lo está diciendo acá para todos nuestros oyentes, lleva un mensaje especial. Esta canción, ustedes a veces, muchos, hasta yo, no entendamos lo que está diciendo allí, pero bueno. Para que lo sepan, no todas las canciones, como algunos dicen, llevan barbaridades por ahí.
0: Lo que narra en esta canción es que es una invitación a que no nos dejemos amiglanar por cualquier situación, que no nos dejemos acobardar ni nos dejemos achantar, sino simplemente mantener ese acto heroico en cada una de nuestras actividades, ser valiente en todas las situaciones para luego perseverar y alcanzar. Eso es lo que significa ser un campeón. Vaya, el campeón de la vida. Ritmo Antillano transmitiendo esa energía a esa hora de la mañana.
1: Bueno, saludando a toda la gente que está conectadísima a esta hora de la mañana. Saludo para el barrio San Pablo, a la gente linda del barrio 2 de noviembre, a Vicky, a Zulma, y un saludo muy especial a Elber Castro en el barrio, oiga, La Florida. Saludos para todos los barrios generales Magangué que están conectadísimos a esta hora de la mañana, pegadito al pico, disfrutando de los mejores éxitos que trae Ritmo Antillano a través de los 102.5.
0: Bueno, a esta hora de la mañana también saludo para toda la gente en el barrio sur. Allá tenemos la sintonía del personal que se encuentra ubicado en la cancha Parry, practicando actividades deportivas. La gente escuchando Ritmo Antillano con Afrin a bordo. Saludo para Tico Álvarez, para Ale Álvarez, para Tico Salazar, Edgar Bonet, igualmente para Rafael García, Candelaria Méndez y Daniel Acosta Estrada, el popular argentino con su turbo láser, el argentino turbo.
1: Voy saludando, sí, al argentino, profe. Bueno, ese siempre fiel oyente de Marina Estéreo, me imagino que ha dado timbal a esta hora de la mañana, así como lo tiene que estar el propio Butter. Hay un saludo para el Picó, el propio Butter. Un saludo para él, que siempre está sintonizando, escuchando la número uno a esta hora de la mañana. También quiero saludar allá a Elmer, oiga, en el barrio, por ahí me dice, a la Esmeralda. Pues tiene por ahí el sacudión. Me dice, estoy aquí en el lavadero. Este profe, ¿qué es el QTH? ¿Cuál será?
0: ¿Cómo se llama?
1: El lavadero.
0: ¿El lavadero qué?
1: Por ahí la Esmeralda. Bueno, lo único que me dice por acá.
0: Ah, bueno, bien. Por acá también saludamos al señor Reynel Ramos, igualmente a la licenciada Rubiela Sánchez, a la licenciada Irene Chacón, igualmente Betty Castro, allá en el barrio, en Sicuco, Bolívar. Y también saludando a la gente que está a esta hora de mañana en el bar La Reunión, ubicado en la bomba de Miraflores, allí sintonizando Julio César El Pirri.
1: Bueno, saludo a Berta Zambrano, barrio San Pablo, que siempre reporta en sintonía. Gina Manjarres, un saludo para todos aquí desde para Joshua Jason Payares en el lavadero de motos, la 20 en el barrio Pastrana, profe. Oiga,
0: ¿verdad? Sí, señor. La gente sintonizando Ritmo Antillano en los lavaderos. Por acá también saludo para todos los conductores que a esta hora de la mañana ruedan por las diferentes rutas de la ciudad de Magangué. Ahí saludamos al señor Rodolfo, saludamos al señor Rodolfo Bravo en el barrio La Florida, igualmente en San Mateo al Gordo Arrau. Y también en la ciudad de Valledupar, saludo para Mónica, Patricia, para Otto Rafael, igualmente para Cindy Paola, para Otto Rodríguez y para Nancy María Rada Díaz en Valledupar.
1: Bueno, saludando a esta hora de la mañana, patrullero Pedro Lucas. Oiga, el policía listo, listo reportando sintonía a esta hora de la mañana. Q5 me dice por ahí. Saludo para Mónica en el 2 de noviembre, que siempre está sintonizando la número 1. También a Judith Herrera, a Yancy Yacenis Herrera, o sea, serán hermanas, bueno, saludos para ellas que están sintonizando los 102.5 Marina Estéreo. También un saludito para Daniel Acosta, oiga, Ritmo Antillano, Marina Estéreo, Barrio Sur, el Turbo, oiga, el mismo, el argentino.
0: Bueno, efectivamente, por acá también saludo nuevamente allá en la ciudad de Barranca Bermeja al ingeniero Abraham Arana, igualmente también el profesor Telly Vergara, José Luis Altelli Vergara, disfrutando de las vacaciones y, por supuesto, ahí están sintonizando Ritmo Antillano y me imagino que tienen una afri en la mano, es lo más probable porque hoy domingo y escuchando Ritmo Antillano, guaro, que no es lo mismo.
1: Claro que sí, que se escuche el efecto de la fría que viene y va. Bueno, profe, también saludando a Judith Martínez en NK, también a Carlos Palacio en Cascajal, también en Bectania, en Tacazaluma, todos esos corregimientos que llega esta señal de Marina Estéreo a todos lados, a todas partes de la costa norte, y saludando a toda esa gente linda que nos escucha y que no la podemos saludar de pronto por la señal, pero están escuchando Marina Estéreo.
0: Bueno, yo me voy casualmente para Aruba Cuadro porque allá tenemos la sintonía de Elkin Rus. Elkin Rus en la sintonía en Aruba y en Ciudad de Kennedy, Bogotá, Farid Sarmiento, en la ciudad de Cali. Saludo para el tocayo William Parra, quien está precisamente hoy agradeciéndole al Dios de la vida por el cumpleaños de su preciosa hija Heidi Lucía, quien está cumpliendo un aniversario más de vida. Por tal motivo, recibe felicitaciones de parte de su querido padre William Parra, de su querida madre y de todas sus hermanas. Igualmente, saludo allá en México. Se encuentra Heidi Lucía Parra, quien está celebrando su cumpleaños en Ciudad de México. Vaya que bien. Dios la bendiga y que le sigue dando más años de vida y buena salud.
1: Bueno, profe, mientras usted alista el quinto set de esta programación, la número 1, Ritmo Antillano, Marina Estéreo, yo quiero recordarles y decirle a toda esa gente que muchas gracias por haber escuchado Marina Estéreo, por estar aquí siempre estar sintonizando la número 1. Y quiero enviarle un saludo muy especial también a todos nuestros soldados e infantes de Marina que prestan su servicio a la patria y en este hermoso batallón que es el Batallón Fluvial de Infantería Marina número 17, saludando a nuestros oficiales, suboficiales, infantes de Marina, profesionales y regulares, bachilleres que prestan su servicio a la patria y que aportan su granito de arena a Colombia.
0: Y quien está pegadito al pico es el Roger Barragán allá en... casualmente allá en la Riviera Bar, escuchando Ritmo Antillano, viejo Roger. Aquí se viene Mai Amitín, quien fue un bajista, cantante, director de orquesta activo en la escena de la salsa y la charanga de Nueva York durante la década de 1970 y 1980. Aunque no alcanzó la fama de figuras como Willie Colón, Mr. Ray Barreto, de todas maneras el hombre también se destaca por haber, dejado grabado dado unos cuantos números bien bacanos, entre ellos Qué Calor Venezuela, Equivocación, Aquí Vengo con Mi Tumbao, Comenzando a Luchar. Estas son las canciones que este tremendo bajista logró grabar, y precisamente una de sus canciones ícono de este álbum que grabó lleva por título Qué Calor. Aquí está el Miami Team y su Orquesta Calor con esta tremenda canción en homenaje a la cipote calor que está haciendo Viejo Cuadro, no solamente aquí en Magangué, sino a nivel mundial. Porque me cuentan que allá en Granada, España, la temperatura está casi en 42 grados. Bueno, aquí se viene entonces Miami Team con este tema conocido como Qué Calor. Vamos a escuchar también la samba brasilera, digamos, con este tremendo temazo conocido como el Palomo Original. Samba brasileña, lo bailé full con el Rojo, con el Sibanicú, con el Timbalero. Este tema lo grabó Mestre Geraldo Mistura. Con la batucada genial se viene con este tremendo temazo bacanísimo, grabado en el año 1970. Seguidamente se viene Ray Pérez con Perucho Torcar, se viene con Son Montuno. Y para el cierre vamos a escuchar El Cacique. Vaya, qué tremendo temazo a esta hora de la mañana.

0: ¡Ay! ¡Ay! ¡Vaya que sabroso! Este tema se conoce con el piconema del cacique, pero su nombre original es de Pinú Mayé. Y lo hace nada más y nada menos que Érico Saque. Érico Saque es un músico, cantante, percusionista y defensor de la cultura criolla de Guadalupe, Antillas Francesas. Es considerado una de las figuras más importantes del guaca y la música tradicional guadalupeña, basado en los tambores, en el canto y la expresión cultural afrocaribeña. Su música se puede resultar especialmente en... Se puede mostrar interesante para quienes disfrutan de ritmos africanos, conocidos precisamente como el suku, como el light night, y también podemos decir de que esta música se retroalimenta también de nuestra música caribeña, como el calipso, como el sucus, como el calipso, igualmente como el compa y todos esos ritmos afrocaribeños que hacen parte de esta constelación de estrellas de música que hoy estamos poniendo a consideración de todos ustedes, gentiles salsómanos de Magangué.
1: Bueno, ya ustedes, como lo dijo profe, todas estas combinaciones que llevamos de nuestra música africana. Bueno, profe, también quiero enviarle un saludo muy especial a esta hora de la mañana, 11:26 de la mañana. Toda esa gente linda, los barrios, sectores de Mayangué que sintonizan la número uno a esta hora de la mañana. Un saludo muy especial al señor Roberto, a Carlos, a Juliet y a Hanner que están, oiga, están celebrando. Oiga, por ahí creo que el cumpleaños de Hanner. Saludo para él, felicitaciones a esta hora de la mañana escuchando Marín Estéreo aquí en Ritmo Antillano.
0: A esa hora de la mañana es el saludo para el Chepe Gómez, igualmente para doña Aura Díaz, el ingeniero Alain Gómez allá en la esquina bolivariana. Y para la gente que está disfrutando ahí de una buena África con la señal de Marina Estéreo, vaya gozando, gozando y disfrutando.
1: Bueno, saludo a la gente mía, a la gente de allá en la finca Aracelis, a Luis Miguel Serpa y a Romir Rodelo y al propio, oye, al más... Oye, mi tío, un saludo.

0: Muy especial a José Rodelo allá en la finca Araceli. Saludos para ellos que están trabajándole duro a esta hora de la mañana. Saludos y bendiciones para ellos y a todo su personal.
1: En el barrio La Chinita de Curramba la Bella, sal saludo para nada más y nada menos que para Lucho Contreras. Igualmente sal saludo para Tomás Luna. Igualmente para el cantante de la orquesta Swing Barranquilla, José Martelo Vega. Sal saludo, brother, en Barranquilla.
0: Bueno, por acá me escribe, te estoy escuchando, Arce, amigo mío. Manuel Moya desde Lorica, Córdoba, saludando a la gente linda de Mangué. Me está saludando por acá Arce, un saludo. Bueno, un saludo para la familia Moya en, oiga, en Tolú. Están en Tolú ahora mismo disfrutando de las playas. Oiga, qué bonito, qué sol sabroso debe haber. Disfrutando las playas a esta hora de la mañana y escuchando ritmo antillano. Y me imagino que ahí llevan, ¿qué, profe? Tienen que tener...
1: Ajá.
0: Ahí lo que tiene que tener todo el mundo a esta hora de la mañana.
1: Un abre.
0: Claro. Espumosa. Espumosa, profe.
1: Oiga, mi hermanazo, entonces cuando tenemos exactamente las 11:29 minutos, ¿qué le parece si nos vamos con más música?
0: Claro que sí, que eso es lo que quiere la gente. Bueno, profe, esta es el sexto set para que usted nos diga qué es lo que viene, qué es lo que nos trae hasta ahora de la mañana.
1: Bueno, señoras y señores, el tema que vamos a escuchar lo grabó Rubén Blay, pero ahora lo vamos a escuchar por Joey Pastrana, conocido con el título del Telefonito. Seguidamente vamos a escuchar al doctor Alban, que se viene con It's My Life, pum pum. Tremendo temazo vamos a escuchar a esta hora de la mañana. Seguidamente se viene Eddie Fontana con un clásico de la verbena conocido con el nombre de Tonieta. Y para el cierre se viene un cipote africano bien bacano, bien bacanísimo, conocido como Sherry Mondowe.

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1: así dice la placa Ritmo Antillano con los ritmos de África. En esta mañana de rumba escuchando Ritmo Antillano con esta canción que se llama Sherry Mondawe. A esta hora de la mañana me permite enviarle un saludo a Nasser González, allá en la Ebanistería González, igualmente al pediatra Gilbert Benítez. Y en el barrio La Esmeralda, saludo para doña Elena Jerez, Héctor Martínez, el popular Zorrillo, y para Héctor Junior.
2: Claro que sí, profe. Saludo también a toda nuestra audiencia que nos acompañó el día de hoy, siendo las 11:44. Ya vamos a bajar el telón de esta programación del día de hoy, hoy domingo 12 de julio del 2026, y esperamos que haya sido del mejor agrado para todos nuestros radioescuchas que siempre se conectan todos los domingos a escuchar estos ritmos que nos trae el profe Willy en su programación de Ritmo Antillano a través de esta prestigiosa emisora de Marina Estéreo. Para todos ellos, un saludo muy especial y Dios me los bendiga, me los cuide y que siempre los llevamos aquí, profe.
1: Así es, mi estimado Arcelio. Bueno, señoras y señores, efectivamente hemos llegado a la parte final de Ritmo Antillano. No sin antes agradecerles a todos ustedes, especialmente a quienes marcaron o quienes enviaron sus mensajes al Marina WhatsApp y al Willy WhatsApp. El próximo domingo, bueno, si Dios lo permite, vamos a estar en otra emisión más de Ritmo Antillano. Y también, pues, decirle a usted, mi estimado Arcelio, gracias, brother, por hacer parte de este proyecto cultural. Estuvieron con ustedes en el micrófono número uno,
2: el infante de Marina Profesional, Arcelio Romero, llevándole de todo lo bueno a esta hora de la mañana aquí junto al profe Willy. Les agradezco antemano estar con nosotros, conectadísimos en esta programación de todos los domingos que siempre les llevamos. Gracias, chao, chao, profe.
1: Bueno, señoras y señores, quien les habla es amigo y servidor William Morales, Willy Salsa. Vamos entonces a dejarlo con cuatro canciones o tres canciones.
2: Bueno, profe, yo le digo que podamos echarle las cuatro.
1: Bueno, entonces, señoras y señores, vamos a cerrar este espacio radial con el tema El Verdadero Son, al estilo de Javier Vázquez. Seguidamente se viene Johnny Pacheco con esta canción titulada El Chivo, uy, chivito, y prepárate. Seguidamente se viene un tema que lo acaba de pedir el pediatra Gilbert Benítez, Gitana de Willy Colón, y para el cierre, El Africano, brother. No, El Africano. El Búfalo. Bueno, señoras y señores, disfruten de estos cuatro temas. El próximo domingo, si Dios lo permite, otra emisión más de Ritmo Antillano. Chao, chao, y que Dios los bendiga.
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0: 12 del mediodía, con 2 minutos.
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0: 1:06 p.m.
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0: 2:04 y 4 minutos.
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0: 4 de la tarde, con un minuto.
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0: 5 de la tarde, con 2 minutos.
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0: Las 6 en punto.
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